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1: ¿Qué tal, apreciados y consecuentes oyentes de Sinopsis y Pentagramas? El placer que nos produce compartir otra entrega de las letras universales y músicas posibles es infinito. Javier Silva, socio, amigo y mago del sonido, y un servidor, Fabio Rondón, ante el micrófono de la emisora multicultural con 24 horas de música sin interrupción. 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La selección musical de hoy es un colorido de sonidos que no los dejará indiferentes, al igual que los tópicos literarios. Comenzamos con Gigante Gentil. Gentle Giant fue una banda británica de rock progresivo activa entre 1970 y 1980. La agrupación era conocida por la complejidad y sofisticación de su música y por las variadas habilidades musicales de sus miembros. Todos los integrantes del grupo eran multiinstrumentistas. Aunque no tuvieron éxito comercial, lograron convertirse en una gran banda de culto. La banda afirmó que su objetivo era expandir las fronteras de la música popular contemporánea a riesgo de volverse muy impopular, aunque esta postura cambiaría significativamente con el tiempo. La música de Gentle Giant se consideraba compleja incluso para los estándares del rock progresivo y se basaba en una amplia gama de música que incluía folk, soul, jazz y música clásica. A diferencia de muchos de sus contemporáneos del rock progresivo, sus influencias clásicas iban más allá del romanticismo e incorporaron elementos de la música de cámara medieval, barroca y modernista. La banda también tenía un gusto por los temas amplios para sus letras, inspirándose no solo en experiencias personales, sino también en la filosofía y las obras de François Rabelais y R.D. Lyon. Way of Life fue la difícil decisión que hemos tomado para abrir el telón. Sean como siempre, bienvenidos y bien hallados. ¡Sí!

Henge. H-E-N-G-E. Significa desambiguación. Es una banda de rock británica formada en Manchester en 2015. La banda toca un tipo de rock electrónico crossover que ellos llaman Cosmic Drums, mientras actúan como los personajes ficticios Thutport, Goo, Sol y Numb. El primer lanzamiento de Angel fue un EP de 5 pistas en julio de 2017 titulado Cosmic Drums. Fue publicado por Love Records y, según la página de su agente, contiene una locura electrónica tan única y cautivadora que consolidó firmemente su reputación dentro de la comunidad de festivales alternativos. Enge lanzó su álbum debut Attention Earth el 19 de octubre de 2018. Hemos seleccionado de esta rara y prolífica agrupación el tema Mushroom One en un directo. Pero antes, si me permiten, un poema de mi apreciado poeta Alberto Román. A muerte o vida, muere la gente. La gente muere. Muere a mis espaldas. Muere a las espaldas del mundo sin importarle lo más absoluto. Porque muere un poco también la muerte, porque deja vida tras su paso, se mata por tanto a sí misma, se muere porque nos mata, se mata porque nos muere, muere a morir, y de tantas muertes muere la muerte de la muerte. Es un pedazo de muerte, solo un pedazo, solo un trozo a vida o muerte. Solo viene a morir en nosotros, solo vive porque muere. Nosotros seguiremos muriendo lentamente. Un poco de muerte hoy al desperdiciar esta tarde de muerte. Un poco de muerte mañana llorando la vida de los que viven. Solo un poco de muerte, pero una muerte que nunca termina. Una muerte que solo es un vivo recuerdo, una memoria esparcida, una verdad que muere a medias, porque somos muertos que viven.

Demasiado. Somos inmortales que mueren de por vida, una vida que nunca ha comenzado. Porque no solo morimos cuando morimos, solo morimos cuando dejamos de vivir. Morimos vivos porque vivimos muertos.

Nino Katamatze nació en Kovuleti, Athara, en Georgia soviética, en 1972. En 1990 ingresó en el Departamento de Cantos del Instituto de Música ZP Paliashvili de Batumi. Tras finalizar sus estudios en el instituto, formó parte de varios grupos y participó en diversos proyectos musicales. En 2002, Katamatze realizó su primera gira internacional por diferentes países de Europa. En 2006, su álbum White, Blanco, tuvo gran éxito y se lanzó en Georgia, Rusia, Finlandia, Suecia, Ucrania, Francia, Alemania, Italia y el Reino Unido. Las ventas superaron las 700.000 copias. En enero de 2010, participó en la ópera improvisada Bubble, un libreto sin palabras escrito por Bobby McFerrin, que se estrenó en Rusia. Escuchemos a Nino con el coro de voces Inside, con el tema Beauty Red Line.

Un poema del brasilero Paulo Leminski. Una vida es corta, para más de un sueño. Será necesario explicar las sonrisas de la Mona Lisa para que tú creas en mí cuando digo que el tiempo pasa. Domingo, canto de los pájaros, dulce suficiente para el café. Los dientes afilados de la vida prefieren la carne en la más tierna infancia, cuando las mordidas duelen más y dejan cicatrices indelebles, cuando el sabor de la carne aún no está estropeado por la salmuera del día a día. Es cuando todavía se llora, es cuando todavía se subleva, es cuando todavía amando aumenta hasta 2000 veces el tamaño. Después de hoy, la vida no será la misma, al menos que yo insista en engañarme. De lo contrario, después de ayer, anteayer, ayer, mañana, el tiempo, entre el soplo y el apagar de la vela, el tiempo está cada vez más lento. Y yo leyendo, leyendo, leyendo, voy a acabar volviéndome leyenda. Sigamos con las músicas posibles que te brinda Sinopsis y Pentagramas. Otro brasilero. El espectáculo Afrosinfonicidade, un encuentro único entre Carlinhos Brown y la orquesta Ouro Preto. El repertorio cubre diferentes momentos de la obra de Brown, con un nuevo arreglo sinfónico de Paulo Meleiros y dirigido por el maestro Rodrigo Toffolo. El álbum no propone reconciliar mundos opuestos, al contrario, revela que estos lenguajes siempre han estado más cerca de lo que parecía. Entre el tambor y el violín, entre el terreiro, espacio religioso afro-brasileño, y el teatro, entre Minas Gerais y Bahía, entre Castro Lobo y Castro Alves, existe una continuidad de que la música brasileña reconoce bien, pero que rara vez encuentra una forma tan refinada de expresarse. Frases ventías, un tema para entender lo antes descrito.

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Joan Lemoine, nacido el 16 de marzo de 1983, conocido profesionalmente como Woodkid, es un director de videoclip, diseñador gráfico, compositor y cantautor francés. Obtuvo reconocimiento internacional como director de videoclip antes de lanzar su carrera discográfica con el EP Iron en 2011 y el álbum de estudio The Golden Age en 2013. También ha compuesto música para películas, televisión, videojuegos y eventos internacionales como Desierto, Arcane, la secuencia de traspaso de París 2024 en la ceremonia de clausura de los Juegos Olímpicos de Tokio 2020 y Death Stranding 2 on the Beach. Woodkid ha recibido numerosos premios, entre ellos un Victoires de la Musique y 8 Leones de Cannes, además de nominaciones, 3 premios Grammy, un premio BAFTA de videojuego, un premio Ariel y 5 premios Camerillage. Como músico y compositor ha colaborado con cineastas, casas de moda y desarrolladores de videojuegos como Ubisoft, Kojima Productions, Louis Vuitton y Vacheron Constantin. Su obra se caracteriza por una narrativa visual cinematográfica, arreglos orquestales y temas ocurrentes como la mitología, la industrialización, la identidad y la transición de la niñez a la edad adulta. Run by Run, directo en Montreal 2016. Disfrutémoslo.

Gracias.

Merci beaucoup. Manchester Orchestra es una banda estadounidense de indie rock que se formó en 2004. La formación actual del grupo está compuesta por el cantante principal, compositor y guitarrista rítmico Andy Hall y el guitarrista principal Robert McDowell y el bajista Andy Prince. Hall es el único miembro original de la banda, habiendo supervisado cada interacción de la banda hasta la fecha. El ex baterista Jeremy Edmonds se separó de la banda en enero de 2010 para concentrarse en su familia y en dirigir el sello discográfico de la banda Favorite Gentleman. El bajista original de la banda, Jonathan Curley, se separó de la banda en 2013. El tecladista y percusionista Chris Freeman anunció su salida de la banda en septiembre de 2016. De esta fabulosa orquesta Manchester, escuchemos The Silence, el silencio.

El grupo holandés Haim está formado por cinco artistas: la cantante Marien van der Meijer y el compositor Jorrit Kleinen, el guitarrista Bram Doreliers, el bajista Mark Jennings y el baterista David Brothers. Los jóvenes crearon música indie y electro en su estudio de Ámsterdam. Neco Novellas nos cuenta quién es. Crecí en el corazón de Mozambique, rodeado de las ricas tradiciones musicales de la tribu Chopi, donde los ritmos de la timbila formaban parte de la vida cotidiana. Desde muy pequeño, la música no era solo algo que escuchaba, sino que era parte de mí. En casa, en la escuela, en la naturaleza, allá donde iba, el sonido moldeaba mi mundo. Mi trayectoria se llevó de Mozambique a Portugal, donde estudié guitarra clásica y canto, y más tarde a los Países Bajos, donde me adentré en la ópera clásica en el Conservatorio Godard de Rotterdam. Durante este tiempo, mi amor por la música no hizo más que crecer, impulsando por una curiosidad insaciable por el sonido y las múltiples formas en que éste puede contar una historia. La música tradicional africana, las composiciones clásicas, el folk, el jazz, encontraron un lugar en mi corazón, fusionándose con mi propio lenguaje creativo. A través de ello, he descubierto un sonido único y universal, uno que habla a través de las lenguas tribales de mis raíces. De la banda Hate y Neco Novellas nos deleitan con Trade It for the Night.

Bien, apreciados oyentes, hoy nos hemos pasado un tanto del tiempo provisto del programa, pero es que en Paquito FM no tenemos límites para el infinito mundo de la música y la literatura. Javier Silva y quien les comentó, Fabio Rondón, les deseamos culminen el fin de semana de la mejor forma posible. Gracias por brindarnos vuestro delicado y exquisito arte de escuchar. Sigan en sintonía de Paquito FM. Despedimos el espacio con lo más reciente del maestro Rick Wakeman, Yesero Cratcher. Hasta siempre.

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1: Buenos días, amigas y amigos de Paquito FM. Estamos a mitad de semana. Fuerza, mucha fuerza a Colombia. Y aquí tienen a Terciopelados con el bolero Falaz.

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Muchos me habéis dicho, leyendo vuestros comentarios en Facebook e Instagram, que os gustó la idea de que de vez en cuando dedique algún programa a discos en lugar de grupos. A mí, la verdad, me parece un tema interesante porque ya podemos algunos apasionados en esto coincidir en ciertos grupos de culto y demás, pero ya cuando tenemos LPs en común es otra liga, es una conexión diferente, sobre todo eso, para los que somos muy melómanos y demás. Hace un par de programas estuve hablando de donde se habla de la Polla Records, por ejemplo, que aquí no le va a gustar ese disco, por ejemplo, y la cantidad de gente que tiene ese disco también como referencia. Es guay porque en realidad lo que estamos haciendo es escuchar un disco juntos. Y nada, como esta semana os he leído que muchos queríais otro episodio así, pues he metido la mano en mi colección de vinilos, en la que tengo auténticas joyas, y he dicho, ¿cuál puedo escuchar con mis oyentes este domingo? Y dicho y hecho, hoy vamos a escuchar el disco del regreso, de Siniestro Total, el segundo álbum de estudio que sacaron, y lo vamos a pasar muy bien. Por cierto, la musiquilla que hemos escuchado ahora para abrir el programa es la intro del disco, que se llama Al que eyacula Dios le ayuda, y vamos a empezar a destripar este maravilloso disco. Bienvenidos a un episodio más de Maquetas en el Desván. Yo soy Cristian y estáis escuchando Paquito FM. Esta canción se llama Más vale ser punky que maricón de playas.

Más vale ser punky, Así, de esta forma empieza el disco. Por cierto, estoy un poco jodido de la voz, pero eso no me va a impedir hacer el programa. Seguro que me voy curando con la retahíla de canciones que tenemos por delante. Bueno, vamos a hablar del disco El Regreso de Siniestro. Es el segundo disco de estudio que sacaron, después del primero, el Cuando se come aquí. Grabado en octubre del año 83 y publicado por Dro, Discos Radioactivos Organizados. Y grabado en los estudios Track de Madrid. El título está inspirado en la película Psicosis 2, El regreso de Norman, con una foto de la portada de Bob Hope mostrándonos un vaso de leche en la mano. Mítica portada. Este disco, además, supone el verdadero regreso de Siniestro Total, porque salió de la banda Germán Copini como cantante para integrarse en otro grupo, en Golpes Bajos. Que por cierto, cuenta la leyenda que la canción de Más vale ser punky que maricón de playas estaba dedicada a él. Por cierto, Más vale ser punky que maricón de playas estuvo en la lista de los 40 principales en el año 84 en el puesto 20. Tócate los cojones. ¿Qué más? Bueno, a partir de entonces la formación pasaría a ser trío, siendo Julián Hernández el batería y coros, Alberto Torrado, el puto Alberto Torrado, que es el puto amo de bajista. Y Miguel Costas, el que era guitarra, pasa a ser la voz principal. Fue en ese preciso momento cuando muchos de nosotros nos enamoramos de Miguel Costas, que por cierto, pues si no lo sabéis, es el mejor cantante del mundo. Y no lo digo yo. Hay pruebas y se puede demostrar. Y no es coña. Joder, qué discazo nos viene. Nada, vamos a seguir escuchando el disco. Vamos con la tercera, que es una versión de Grupo Sportivo. Y se llama Superávit.

Superávit, todo un clásico. Vamos a pasar a la siguiente sin pararnos ni un segundo. Esta canción habla, bueno, de ligarse viejos y esas cosas. Se llama Encuentros en la tercera edad.

Yo y una vieja. ¿Para qué quieres más? La siguiente que viene lleva por nombre Sexo Chungo 2, porque en el disco anterior, en Cuando se come aquí, pues hicieron Sexo Chungo 1. La de Tengo un problema entre las piernas. Pues esta sigue un poco el rollo, pero con transexuales y esas cosas. Esta canción se llama Sexo Chungo 2.

Por matizar un poco, la historia viene a ser una historia de transexualidad sobrevenida por un accidente campestre. O sea, 10 de 10. La grabación del disco, por cierto, en la grabación del disco utilizaron gran cantidad de aparatos no necesariamente musicales, como cremalleras, sirenas, incluso metieron un casiotone, que luego les acompañaría más disco en los siguientes discos. Vamos a continuar poniendo canciones de este maravilloso, de este fabuloso disco de Siniestro Total, El Regreso, y la que viene ahora se llama Oye, nena, yo soy un artista.

Las letras de este disco son pura magia. Mi padre trabaja en el sector vitivinícola y yo no soy ningún cavernícola. Hablando así un poco de lo musical de este disco, el río musical era totalmente punk rock. Y luego las canciones tenían un minutaje, la mayoría de menos de 2 minutos. Confieso que este disco, yo como artista, como Chico Dinamita, es de los discos que más me han influenciado. Y podéis notar la influencia en mis canciones. Mira, hablando de que yo soy artista, vamos a poner la siguiente canción que se llama Trabajar para el enemigo.

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1: Pues ahí va otra, a trabajar para el enemigo. Letras ingeniosas, hilarantes en ocasiones, humor fino, o al menos en mi opinión. Este disco, de todos, además, lo que decía antes, serviría de inspiración para un montón de grupos que vinieron después. ¿Qué queréis más todavía? Esta canción se llama Naturaleza. Una de mis favoritas del disco. La letra es absolutamente maravillosa. Naturaleza.
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Bueno, la voz va mejorando un poquito. Vamos a seguir escuchando canciones de este fabuloso disco de Siniestro Total, El Regreso. La canción que viene ahora siempre me recuerda a una persona, me pasa mucho con las canciones. Así que, oye, esta canción se le dedico a Juan Mascapaus, que sé que le gusta mucho. Se llama La caca de colores.

La caca de colores. Los que digáis que esta letra es una chorrada, esta canción es del año 83. Ahora la caca de colores existe. En Japón lo venden, que es como una pastilla que te comes para cagar de colores. A ver si no son tan tontas las letras. Vamos a seguir escuchando más canciones. Vamos a escuchar una guapísima también, que está cantada en gallego. Recuerda bastante un poco al rollo de los Death Kennedys. Se llama Non credo nel amore y Miguel Costas la canta espectacular. Non credo nel amore.

Temazo. También destacar que mola un montón la forma que tenía Julián de tocar la batería. No voy a decir, bueno, ¿y por qué no lo voy a decir? Se tenía que haber quedado tocando la batería, joder, pero bueno, eso ya para otro programa y para otra discusión. Otra versión que incluyen en el disco, hacen la versión del grupo Los Rebillos, Do the Mutilation, en este caso ellos la titulan como Opera to Phimosis. Ah, y ya que estamos, un saludo a mi amigo Pablo Manteca.

Sí, Opera tu Fimosis. Estáis escuchando Maquetas en el Desván, estamos en Paquito FM, estamos escuchando el disco El Regreso de Siniestro Total, segundo disco que sacaron en el año 83, y vamos a seguir escuchando canciones tan bonitas como esta que viene a continuación, que lleva por título El Sudaca nos ataca.

de una canción que nace del corazón de la pampa, de la entraña misma de la América Latina. Este, una milonga de amor y muerte. Dame la mano, hermano americano.

Temazo, vaya pedazo de rimas. Espectaculares. Viene un sector ahora del disco que es taca, taca, taca, taca, taca, traya, traya, traya. Así que no vamos a parar. Y esta que viene ahora se llama Con ellas yo soy feliz.

Y venga, seguimos sin parar. La que viene a continuación, también una de mis favoritas del disco, unas rimas delicatessen, un auténtico temazo. Se llama Los malos al infierno.

Los malos al infierno, qué temazo total y absoluto, ¿por qué no decirlo? Bueno, vamos a seguir con el disco y la que viene a continuación también nos cuentan una interesante historia y la canción se titula El Palmar de Troya.

El Palmar de Troya. Si me entra de risa a veces presentando las canciones, es que este disco es parte de mi vida. Es que incluso de fiesta por ahí, aquí en Santander, en el Río de la Pila, me acuerdo una vez con un colega, a puro grito, cantando el disco entero, del principio a fin, a capela, a gritos, pa, pa, pa, pa, pa, una detrás de otra. Es que no se puede explicar. Pero bueno, entre Sudaca nos ataca, con ella yo soy feliz, los malos al infierno y el Palmar de Troya, ¿a dónde nos vamos ahora? Bajo el volcán. ¡Vamos!

Pues que viva. Nada, el tren se fue, se cansó de esperarnos, pero nosotros seguimos con ganas de escuchar más canciones, que nos quedan unas poquitas, ¿eh? Ya estamos llegando a la recta final. Y me estoy riendo porque es que aquí riman la palabra Adidas, y eso ya es, vamos, superlativo en esto de las rimas. Menudos genios. La que viene ahora se llama Voy a ver a Leónidas.

Pues ahí estaba, voy a ver a Leonidas. Nos quedan ya un par de ellas, ahora nos despediremos con toda mi pena. Pero bueno, todavía nos quedan buenos temas. La que viene ahora, toda una declaración de intenciones. Se llama No somos de Monforte.

Buenísima, temazo. Gallegada total. Mola. La canción que viene ahora es otra versión. En este caso, hacen una versión, se atreven a hacer una versión de los Death Kennedys. La canción de los Death Kennedys, la de Moon Over Marin, pues ellos la adaptan al título La Luna Sobre Marin. ¡Sorpresa! Es un auténtico temazo y la letra es muy guapa. Sorprendente. Quizás ahora lo veréis. La Luna Sobre Marin. Venga, que todavía nos queda voz. 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

La luna sobre Marín. Qué chula esta, ¿eh? Bueno, ¿y cuál no de este disco? Bueno, llegó el momento de despedirnos con la última canción del disco, pero bueno, recordaros que podéis escuchar todos los programas en iVoox, buscando Paquito FM, Maquetas en el Desván, y buscando también Maquetas en el Desván en Spotify. Nosotros, nada, la semana que viene volveremos a vernos. Pero nos vamos a despedir con la última canción del disco, que es una faltada en toda regla, como debe ser. Vamos a ponerla para despedirnos y lleva por título La Pista Búlgara, también conocida como Día de Atentado. Nos vemos la semana que viene. ¡Adiós!

Con esto damos finalizado Maquetas en el Desván. Hasta la próxima semana. 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

Empezamos de nuevo en nuestro continente para repasar primero cinco novedades que quiero que escuches y empezamos por Finlandia. Y este álbum llamado Nieve en Casa de 2026 de la banda Suista Monsaco. Se crearon en un universo completamente único a partir de la música folk y el trance del acordeón. Su primer disco fue de 2018, después del cual solo el cielo ha sido el límite. El trabajo del grupo a menudo contiene cantidades variables de comedia, sátira, ironía y giros, pero la banda no se avergüenza de explorar la risa barata y estridente. El oyente es desafiado con voces agudas, fondos atronadores, curvas rápidas y su viaje a menudo es vertiginoso, pero al mismo tiempo se aprecian melodías pegadizas, se respeta la herencia de Karelia. Este es su cuarto álbum. Ahora escucha Harso.

El trompetista y compositor Robinson Curry es una de las estrellas emergentes más destacadas y visibles de la escena del jazz y la música francesa. Dice Robinson que le encanta lo inusual, las combinaciones extrañas y formaciones inesperadas. Transara, de 2026, representa un paso adelante, como una especie de embrión en el que una entidad musical se iba formando lentamente. Es un trío que ha dado pasos de gigante, y desde entonces su música orgánica e intuitiva los transporta a otro mundo, a otra realidad. Y esa progresía es lo que significa el título de Transara, una transición entre mundos, una conexión de espacios y estados. Escucha la canción con la que abre el álbum, Conquilas.

El álbum Nuevos Ríos es el debut del grupo homónimo y nace de la colaboración entre los franceses Reco Reco y los músicos de Canalón de Timbiquí, liderados por Nidia Góngora. Todo empezó en la costa del Pacífico, en Colombia, y fue una colaboración tejida por internet, ideada en un despacho o producida a distancia, nacida en un espacio doméstico. Esa espontaneidad impregna cada pista. Ya iremos escuchando algo de ellos más adelante. Ahora suena Malvada, que es una de las canciones más contundentes. Procede del repertorio de Canalón y suena a eso. Es algo que ya existía y que ahora se llena de capas eléctricas que lo sacan del contexto ceremonial sin despojarlo de peso ni urgencia. La voz de Góngora, conocida por sus trabajos junto a Quantic y Onda Trópica, está siempre al mando. Escucha Malvada.

0: Sigue adelante, resiste, confía en que algo verdaderamente hermoso aún te espera. Debes vivir. Este mensaje esperanzador se incluye en el primero de los poemas de Olena Telina, la poeta ucraniana que con tan solo 39 años fue ejecutada por los nazis durante la Segunda Guerra Mundial. Mariana Sadowska se encontraba trabajando en su nuevo proyecto junto a los integrantes de Vesna. Intercambiaron ideas, improvisaron y exploraron nuevos universos sonoros, ritmos, texturas y melodías arraigadas en la tradición, pero abiertas a la experimentación. Sin embargo, en ese momento se produjo la invasión a gran escala de Ucrania, su país natal, y la música pasó a ser irrelevante. Actualmente se encuentra afincada en Alemania desde 2002. Las palabras de Telina formaron un círculo a su alrededor, pero su texto es el diálogo de una canción tradicional sobre un ruiseñor que pregunta ¿por qué ya no cantas? Así Mariana llegó ahora a la conclusión. Debes vivir, y así es como se llama este álbum de 2026 y su canción que escuchas ahora.
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La última novedad te la traigo de Eslovenia. Meja, de Catalena, es un disco de folk progresivo, sutilmente gratificante, construido en torno a la frontera occidental de Eslovenia. 40 minutos de tradición folclórica eslovena que colisiona con el rock progresivo, todo ello unido por exuberantes arreglos de cuerda y un fuerte sentido del lugar. Meja, en su conjunto, recompensa la paciencia. Son temas altamente técnicos y progresivos, transportándote a través de los bosques etéreos y caminos sinuosos. Catalena revela poco a poco un agradable contraste con algunas de las canciones más duras. Lo que la banda ha creado aquí es un disco de folk contemporáneo, folk esloveno. Ahora escucha Plovi mi Plovi, navega para mí, navega, que evoca la cualidad de la sensación de un antiguo cuento narrado en un bosque encantado.

Hay algunos fans que consideran esenciales los primeros álbumes de Alan Basung, pero hay que admitir que no empezó a crear discos verdaderamente impresionantes hasta la década de los 90. Después de un parón de 6 años, publica en 2008 Blue Petrol. Su proceso creativo tiene un aire anticuado, ya que Basung se limita a interpretar

0: tal como los cantantes de los años 50. Las letras y composiciones se confían a otros, especialmente a Atal Rochelle, quien produjo el álbum. Blue Petrol presume de una elaborada orquestación que se revela con cada escucha. Guitarra, batería, ukelele, banjo, caja de ritmos, bongos, violines, campanas. Alan Basur falleció de cáncer de pulmón en 2009, pero esta información tiene poca relevancia en una crítica musical, salvo señalar que Blue Petrol es y será su último álbum publicado en vida. Ahora escucha Hija Susé.
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Disfruta es el hermoso álbum de debut de Claudio Prima, Anseme, de 2021. Música original para acordeón y cuarteto de cuerdas. Las composiciones de este músico de Salento encuentran su lugar perfecto en una narrativa vibrante de emociones. Música compuesta con un gran carácter cinematográfico. Paisajes de trémolos dinámicos, cromatismo hermoso y patrones rítmicos a veces recurrentes, de modo que la obra también posee características de la música minimalista, con un toque distintivo de la música de Michael Newman. Disfruta es un álbum que expresa los sonidos del Mediterráneo a través de su singular enfoque compositivo. El acordeón se mueve en un rango intermedio, que puede estar cerca de los violines y violas, menos el violonchelo, que aquí se comporta como un bajo. Ahora escucha Easy.

Este ritmo de Mersey, de la tercera lección de aprendizaje de inglés, es la octava recopilación de la banda alemana Die Totenhosen y es el tercer álbum de versiones en inglés de esta banda de Düsseldorf. A diferencia de sus predecesores, esta entrega ya no está estructurada como un curso de idiomas y ya no se centra en las raíces inmediatas de la banda, sino que se concentra en temas de la era del Liverpool del sonido Mersey de principios de los 60. En 2020 se publicó el libro autobiográfico de Campino, Hop Strip, inspirado en la historia de su familia en Liverpool, y este álbum surgió como un proyecto espontáneo y rápido. La música beat de la ciudad en la desembocadura del río Mersey transformó la escena musical de la época. No fue casualidad que en Estados Unidos hablara de la invasión británica, pero aquí Die Totenhosen juega un papel indirecto. Escucha Respectable.

0: Cambiamos de ritmo y nos vamos a algo más alegre, concretamente a Hungría, para escuchar a este Sutok Sacel, El viento susurra, de 2024, de Parno Graz. Es un disco que a primera escucha te enamora con sus melodías pegadizas, letras inteligentes y música gitana que se combina armónicamente. En las inevitables escuchas te das cuenta de la calidad de sus músicos, de Parno Graz y del talento de Josep Olap. Escucha, para abrir los sentidos y los tendones, la canción con la que abre el disco. Se llama Gitanos Enfadados.
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Orquesta de San Nicolás de Polonia preparó una verdadera sorpresa para sus fans de cara a la temporada de conciertos de 2022. Este tercer concierto es su 14º álbum. Se trata de una grabación de una actuación realizada durante la pandemia en 2021. El evento fue extraordinario. Los músicos eliminaron la barrera entre el escenario y el público y formaron un solo círculo. Este quinteto combina con maestría el sonido. Su música está inspirada en la tradición de Lublin, el sureste de Polonia y los Cárpatos ucranianos. En este material está el violinista ucraniano Roman Kulyb. Escucha Ousobotu, Sábado Santo.

La mítica banda holandesa de Kretschmer no sabe lo que son unas vacaciones. Con casi 20 álbumes en su haber, en 3 décadas de carrera, la Amsterdam Kretschmer Band ha actuado en los festivales más importantes de Europa, hasta el Festival de Jazz de Hong Kong. Compilada por Bruno Blum, escrita hace 5 años por Frimox Anosheches, con influencias balcánicas, pero también ska, jazz, gitana, orientales y hip hop, este septeto se presenta con el mismo espíritu comunicativo en los recintos de teatros prestigiosos y amplias salas de conciertos. Ellos cultivan un legado no desprovisto de ecumenismo, cavidando su repertorio original con su propia salsa, desde la más pura tradición y yidis en esta pieza que escuchas ahora llamada Fantasil, cuya interpretación ya se encuentra en el Basarabian Symphony de Jolly Rabin y Joshua Jorowitz.

El cantautor italiano de Vicenza, Luca Bassanese, nos presenta en 2023 su disco Reset. En la alerta sonora hemos escuchado algunos de sus temas, pero hoy te presento la canción que da título a ese disco. Se llama Reset, caracterizado por la huella artística del autor. Su trayectoria, caracterizada por un sonido fuertemente sureuropeo, también se reconoce en esta nueva obra. Son canciones enérgicas y llenas de vida. Gracias a las potentes canciones de folk, esta que escuchas ahora invita a una participación colectiva.

Para ir terminando el programa, lo hacemos con más marcha de aquí. El grupo Scorzo había previsto editar su octavo disco, pero les pilló la pandemia. En 2023 publicaron Historias de Amor y Otras Mierdas. Con su título indica que aquí hay una conexión en sus textos, que se mueve entre el amor y el desamor, pero también sobre otras materias como la política, continuando con las reivindicaciones, que siempre les ha acompañado. Aquí hay una colaboración de Nidia Góngora. Qué casualidad que hablé de ella en Nuevos Ríos. En fin, una banda que continúa por la senda de los sones y los sonidos calientes, siempre regados de un buen rock y mucha actitud punk. De aquí escucha Me va a castigar el Señor. Nada más, amigos, disfrutad y sed felices. La semana que viene te pondré más música.

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Muy buenas, familia. Muy buenas tardes a todos. Aquí estamos un miércoles más, fieles a la cita. Volvemos con una nueva sesión. Volvemos con una nueva playlist. Volvemos con un nuevo programa aquí en El Agujero Radio. Esta semana algo más fresquitos ya, después del terror de la semana pasada, que fue insoportable. Estos días ya se respira bastante mejor. Y para estar todavía mejor, que siempre se puede, aquí estamos nosotros, dándole color a este miércoles y dándole sabor a tu día. Porque aquí, como siempre, servimos el mejor cóctel musical de la ciudad. Y como cada entrega, el cóctel llega a todos lados. Lo puedes saborear a través de Paquito FM en la 88.1 en el Arco de la Bahía, ahora mismo, o en su app o incluso la TDT, porque somos muy modernos aquí en Paquito FM. O también nos puedes escuchar a través de YouTube o a través de iVoox, ya sea miércoles o sea juernes. Que por cierto, juernes es una palabra que nos encanta, una palabra canallita que nos encanta porque destapa a la ranciest people. Así que bueno, bienvenidos y bienvenidos a todos y a todas. Y el programa de hoy lo vamos a arrancar con alguien que nos encanta y que es el saxofonista Isaiah Collier. Como decimos, saxofonista, compositor, líder de su propia banda y uno de los nombres más interesantes del jazz contemporáneo americano. Aquí ya lo hemos hecho sonar en alguna ocasión y hoy nos trae un adelanto de lo que será su próximo disco y que verá la luz verá la luz el 31 de julio. Justo en esas semanas nosotros estaremos ya de vacaciones, así que toca disfrutarlo ahora. El tema se llama Joy, con esto comenzamos. Espero que disfruten, porque hoy, como cada miércoles, se viene Programón. Uno más, amigos.

Bueno, no habíamos hecho sonar esto que sonaba hasta hace unos segundos de Cuarteto MC, no lo habíamos hecho sonar todavía, lo teníamos en las baldas esperando su momento y el momento es hoy. Cuarteto MC, formado por cuatro hermanas de Bahía, Sibel, Silene, Sinara y Siva, lanzaron en 1972 su disco homónimo, una joya de la música brasileña y del mundo de la música. Reeditada en vinilo de 180 gramos por Bumpy Soul, con arreglos de Du Lobo y Luz Esa de Tamba Trío. El disco es una maravilla, armonías vocales de otro planeta, es una auténtica joya de verdad. Y bueno, sin dejar de saborear estos sonidos brasileños, esto que está sonando ahora mismo llama directamente a las puertas de la playa, el chiringuito, las chanclas. Leo Midea, que es el que interpreta esto, lleva 9 años viviendo en Europa y acaba de publicar Noticias de Puglia. Es una carta de amor a Brasil escrita desde lejos.

Bueno, saboreando sonidos que nos abocan a los cauces altos del Nilo, nos encontramos con esto, que es de Fairfield House Ezio Jazz Project, una banda de Bath, una ciudad cerquita de Bristol, en Inglaterra, que recrea con mucha personalidad y psicodelia los sonidos que pioneros como Mulatu Astatke o Hailu Merhia cocinaron en Addis Abeba en los 60 y 70. Y el nombre de esta banda de Bath tiene una historia preciosa detrás. Fairfield House es la casa de Bath donde el emperador Haile Selassie I vivió exiliado entre 1936 y 1941 cuando Mussolini invadió Etiopía. Al volver a su país, Haile Selassie donó esta casa a la ciudad de Bath como hogar para ancianos. Hoy sigue siendo una comunidad viva y también cuna de este precioso proyecto. Y volando hasta Grecia, al Mediterráneo más puro, pasamos el turno al pianista y genio inagotable Greg Foad, que el pasado año se fue de vacaciones a Grecia y en lugar de traerse un imán como todo el mundo para la nevera, se trajo un disco. ¿Qué digo disco? Un discazo. Recién sacado hace unos meses, rodeado de músicos griegos como Sokratis Botkos al saxo y el trío Georgios Papas Trío, mezclando sintetizadores, piano de cola, instrumentos folk tradicionales y grabaciones de campo. Es un discazo brutal, jazz modal, interpretado con sonidos propios del folclore griego, imprescindible.

En estos 56 programas del Agujero Radio todavía no hemos hecho sonar al genio nigeriano Fela Kuti, pero sí que en multitud de programas, hoy también, ha tenido una fuerte presencia de sonidos africanos, ya sea en Afrobeat, Highlife, o incluso en algún otro programa hemos hecho sonar alguna versión o reinterpretación, haciendo recordar o recordando a Fela Kuti. Hoy volvemos a la carga con otra. Y lo hacemos con la que para mí es la mejor versión de mi tema preferido de toda la discografía de Fela Kuti, que es Opposite People, el tema Opposite People. Una canción que, como la mayoría de la discografía de Fela Kuti, se usó en su momento como arma político contra el régimen militar nigeriano, denunciando a los conformistas y a los que sabotean el progreso colectivo para complacer a las élites. Durante la canción escucharéis, que es lo siguiente que va a sonar, ¿vale? Kata Kata, que significa caos, y Shakara, que significa fanfarronear, ambas palabras en yoruba, y lo vais a escuchar vertebrando el coro. Fela Kuti en estado puro. Bueno, la versión corre a cargo de la banda chilena Neguen Afrobeat, y en este caso están acompañados por Cheik Tidiane a los teclados y nada menos que Son Kuti, uno de los hijos de Fela Kuti, al saxo y a la voz. Y detrás de este vinilo hay una historia que merece ser contada. Este EP lo compré en 2023 porque salió en digital en 2017. Hay un videoclip muy chulo que os recomiendo ver porque se ve lo que es todo el conjunto de la Neguen Afrobeat junto con Son Kuti y con Cheik Tidiane tocando como en un local de estudio, grabación en directo. El tema es precioso, el videoclip. Bueno, pues eso fue en 2017. 2023, cuando por fin salió en vinilo en una edición limitada a través de su Bandcamp, yo lo compré. Esperando un mes, dos meses, y no terminaba de llegar. Al cabo de tres meses les escribí y me contaron que durante su gira europea les robaron la furgoneta con todos los discos de esa tirada limitada dentro. Total, que bueno, pues al final fue un caos contactar con ellos y lograr que me lo enviaron. Y me enviaron una de las pocas copias que les quedaban para promos, radios, etcétera. Así que si te lo encuentras en alguna feria de Francia, de España o en algún rastro, no dudes en comprarlo, ya que, vamos, van a ser muy pocos los que hay en circulación. Así que nada, amigos, con esta historia guapa, guapa que os acabo de contar, digna de un heredero de Chicho Ibáñez Serrador, cerramos el programa de esta semana, bajamos la persiana y nos despedimos hasta la semana que viene, que por cierto, el próximo domingo 14 de junio, en dos semanas, bueno, realmente son 10 días, bueno, los que sean, estaremos en directo grabando el programa final de temporada en el espacio Handal en Pedreña, que es un restaurante muy chulo, que tiene mucha actividad cultural. El programa se emitirá días más tarde, pero bueno, la grabación y un DJ set en vivo será ese día, domingo 14 de junio. Así que nada, con esto les dejamos con Neguen Afrobeat Orquestra. Con esto nos despedimos hasta la semana que viene. Espero que hayan disfrutado. Si os habéis quedado hasta aquí, hasta el final, gracias por escuchar, gracias por disfrutar de la música y sobre todo por sentir la música. Nos vamos a despedir gritando el grito de guerra habitual de todas las semanas, de todos los programas, y es que viva la música, amigos. Hasta la semana que viene.

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Hola, pues el programa de hoy le hemos abierto con un par de temas de Cero Azúcar, que es una banda de Madrid, que estará con nosotros este sábado 20 de septiembre, aquí en el Rock Beer de New. A continuación vamos a escuchar a Peace, que también tocarán junto a Cero Azúcar este sábado.

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Pues acabamos de escuchar Mil Años Luz, en la cual cuenta con la colaboración de Marina Iniesta y Alta Mar. Continuamos con O Gangui, que también estarán este sábado, pero en segundo turno. Comenzarán a partir de las 11 de la noche.

Pues nada, espero que os haya gustado esta mezcla de los O-Gunquit, esa mezcla de surf, garaje, thrash, rock and roll, punk, un poco de todo. Vamos con un par de temas de los Bo Derek que estarán con nosotros en octubre.

Pues acabamos de escuchar a los Bog Derek y sus temas Atrapado en el Garaje y Para Tanto. Ya os he comentado que en octubre les tendremos por aquí. Y ahora vamos con una banda de post-punk instrumental que se llama Atomic Vulture.

Y después del post-rock nos pasamos al garaje post-punk de Metrail, esa banda belga que también estará en octubre con nosotros, y sus temas Night Laundry and Good Morning Champ.

Pues hasta aquí el programa de hoy. Terminamos con Cosmopark y su rock para mirarse los zapatos. Vamos a escuchar Mr. Big Yellow Sun y Haunted House. Pues hasta la semana que viene.

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0: ¿Qué? ¿Has ido a algún concierto estos días?
1: Pues sí, he aprovechado la ausencia y estuve en uno de los, el último, vaya, del ciclo de música en la plaza de la Biblioteca Central, que era una cantante amiga que se llama Loli, no sé el apellido, no me acuerdo, pero bueno. El grupo era Mediterráneo y era ella cantando con pianista, violín y cello, temas así como, bueno, versiones. Pues yo es que no controlo esos temas, pero bueno, estaba muy guay. Me gustó y había mucha gente, la verdad. Luego fui a lo de esto de Puente San Miguel del Día de Cantabria, que actuaba Casa Palma y unos chavales británicos, que si no lo miro no me acuerdo del nombre, Arthur Coates y Kerran Cotterell, que yo iba a ver a Casa Palma y al final no vi a Casa Palma porque se retrasó bastante y tenía que coger el tren de vuelta. Entonces solo vi a estos dos, que hacían también folk y así, pues eso, con fiddle. Y el que tocaba el fiddle también se ponía a taconear con un estilo, pues parecía como irlandés, pero él era escocés, una mezcla de que hacían por ahí arriba, y estaba muy bien lo que hacía.

0: Pues yo estoy vago, tío. La verdad que iba a haber ido a lo de Cloacao y absenta y así, pero como se canceló, pues nada. He estado de relax. Me decía el otro día un amigo, bueno, Aris, de octubre, me decía, no paras en verano, tío. Digo, bueno, no paro, pero estoy soltando bastante. No sé, a ver, vengo a hacer el programa, actualizo la web, ya tengo actualizado prácticamente todo lo del verano para estar tranqui y volver a encarrilar en septiembre. Pero sí, llevo unas semanas ahí un poco de relax. Ahora vendrá la aluvión de las fiestas de Torlavega, con mil cosas para ver. Ahora os damos la agenda, pero bueno, básicamente lo del Rincón Cubano me parece que va a ser un poco al día que nos cuadre, porque es que me interesa a todo. Entonces, como a todo no voy a ir, pues iré a lo que resulte que andamos por allí. Pero bueno, pues estos días he estado viendo ahí algunos DVDs en casa, de conciertos y así.
1: Yo he estado viendo el stream del Backend, lo vamos a comentar por el Daily también.
0: Sí, me vi primero el 30 aniversario de Aireón, que a ver si sale disco a la semana y os lo comento, porque está muy guay ese DVD, ¿eh? Y luego lo que dices del Backend, la verdad que solo he visto un streaming, que ha sido el del concierto de The Gathering. Me he quedado con ganas de ver más cosas en directo, pero la verdad que es que en mi tele funcionaba como el puto culo la aplicación esta de la tele es alemana.
1: Ah, ¿que trabajaste?
0: No, pero...
1: No, yo por el navegador
0: Pero iba, pero fatal en mi casa.
1: Ah, pues qué raro.
0: Lo hicimos ahí, bueno, mis problemas con la tecnología. Sí. Hicimos ahí un mirror desde el teléfono de Omar y se veía bien, pero de vez en cuando pues pegaba trabones y tal. Yeah. Y entonces, pues bueno, vimos el de Gathering porque teníamos mucho interés. También tenía mucho interés en ver lo de Bloodfire Death, pero bueno, tenemos el, ¿sabéis?, el homenaje ese que han hecho a Mayhem ahí con miembros de distintas bandas.
1: Bathory, ¿no?
0: Sí, Bathory, sí. A lo que os iba, que lo tenemos enlazado desde la reseña que ha hecho José, el de Alemania, una reseña bien maja, con su forma de entender Backend. Lo hablaba con él el otro día por privado, y yo le decía, yo es que si voy al Backend me voy a agobiar, tío, porque hay 10.000 millones de cosas que quiero ver, que suceden, ¿no?, y muchos conciertos. Exacto. Que suceden a la vez, y me parece que el enfoque que él tiene es guay, porque él va a pasar unos días allí, ahora se ha cogido una casa, va en familia. Y de vez en cuando le pilla un rato, dice, pues a ver, ¿a qué puedo ir? Pues voy a esto y ya está. Se ve 3-4 conciertos al día y santas pascuas. Y luego se pasa muchos ratos ahí con los colegas bebiendo cerveza y ya está. No sé, el macro modelo no es mi modelo. Precisamente ahora ya os digo que me estoy leyendo el Microfestivales, el libro de Nando Cruz. Y me posiciona todavía más en lo que yo pienso de estos macroeventos. Pero la verdad que Backend tiene que ser una experiencia para vivirla. En fin, ahí lo tenéis contado por José. ¿Qué viste, tío?
1: Pues el de Running Wild... No, ese le vi grabado. Qué bien directo. En directo Airborne, Thunder Mother, alguna cosilla por ahí, un poco de Powerwolf, que me pilló cenando.
0: Curiosísimo, sí.
1: Te pones en el sofá y te pones el Backend.
0: Claro, a mí es que me... A ver, a mí no me gusta el deporte. No me gustan los países. Entonces,
1: ya, el evento así chulo para ver, pues
0: el único evento que veo en directo que me interesa prácticamente, el único momento en el que tengo interés de ver lo que sucede en directo es prácticamente la retransmisión del Backend, tío.
1: O el Hellfest o el Graspop,
0: sí,
1: ¿no?
0: Sí. Es lo que hay. En fin, bueno, pues oye, que tenéis ahí la reseña del Backend. Y luego también a ver, al Bilbao Blues Fest, pues fue el amigo Doctor Manhattan, acompañado de Pedro Ferrer, y estuvieron viendo a Judith Hill, que bueno, tienes aquí toda la descripción del evento, y la verdad que también contado muy en primera persona y muy desde el corazón. Aquí nos explica, para quien no conozcáis a Judith Hill, bueno, pues la cantante que interpreta junto a Michael Jackson el tema I Just Can't Stop Loving You en la peli de This Is It, y luego fue apadrinada por Prince, ¿eh? De hecho le acompañaba en su avión cuando sufrió la sobredosis 5 días antes de morir. Y bueno, pues aquí nos lo explica todo el Dr. Manhattan, con unos vídeos en directo ahí desde el público, y que os pueden meter, creo yo, bastante bien en ambiente.

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0: La mayor reventada de mi vida, yo creo que me la he pillado la primera vez que vi a Def Con 2. No sé qué año sería. 94 por ahí, ¿eh? Claro, tú intentabas cantar tú solo lo que cantan ellos entre tres. En fin, tendremos oportunidad de volverlo a intentar en el Sound City, que está ya ahí a la vuelta de la esquina. Vamos con la agenda.
1: Tenemos en eventos permanentes varias exposiciones. La de Veneno que cura, veneno que mata, que ya recomendaste, comillas.
0: Sí.
1: Que has visto, vaya. Yo no.
0: La visita teatralizada nocturna, La traición del boticario, en la colegiata de San Miguel.
1: Noches de conciertos en Piélagos, que tenemos próximamente. El 21 de agosto bajando al mercado, y ya va a ser el cierre, yo creo.
0: En comillas, hay un ciclo de música clásica. Tenéis toda la info aquí en la web si os apetece ver.
1: Ya los últimos trechos, bueno, ¿qué digo yo? De la programación del Reino Cobar, pero queda bastante. Muchos nombres.
0: Esta semana, a ver qué empieza el día.
1: Martes 11 de Roller Coaster. Miércoles 12 Manu Doherty.
0: Oh, te puedes ir ahí a ver el eclipse mientras el concierto de este.
1: Es verdad. No, es más tarde. Es a las 11. Lo empezó todo.
0: Luego Mark Casac, Edna Free, Negra Candela. Y un consejo: carteles en morado sobre verde. Mal, tío.
1: Sí, la verdad. El festival de verano en Jado, en el Parque Jado de Santander, tiene su último. No, tiene dos. No, todavía. Tiene el viernes. Bueno, no, de hecho hay unos cuantos. Temis String Quarter el viernes 14, el sábado 15 de Repande, viernes 21 más Solitud, el 22 Sericleta, el 28 Poi y el 29 Dúo Hotel.
0: El jueves 13 comienzan las fiestas de Torrelavega. Ha salido ahí el alcalde explicando que como tenía que ser la misa el día siguiente, pues que entonces que así por eso arrancan tan pronto. Bueno, sea el motivo que sea, si hay más fiestas, pues mejor.
1: Y si son las mejores del
0: mundo
1: mejores mundial.
0: Del mundo. Otra cosa será el invierno. Pero bueno, hemos mejorado, ¿eh? Hay que decir que Torrelavega yo creo que ha salido un poco del pozo negro en el que estaba. A ver si conseguimos ya la ampliación de los locales sillera. Y poco a poco se pueden ir consiguiendo los tramos que yo creo que faltan para hacer de la ciudad un sitio más habitable. Bueno, en fin, el jueves 13 comienza el Aupa Lumbreiras en el Polideportivo Municipal de Villena en Alicante, con grupos como El Drogas, Evaristo, La Pegatina, Narco, Los Toy Dolls, Dubizola Collective, Boycott, Talco, Los de Marras, Reincidentes, Def Con 2, Sons of Aguirre, Porretas, El Último que Cierre, Síncope, Envidia Cochina, Josechu, Piperra, Parabellum, Kamikazes, Caos Etílico y un montón más.
1: El viernes 14 tenemos, pues eso, las fiestas de Torrelavega que empiezan en el Rincón Cubano. Que en el Rincón Cubano tenemos ese viernes a King Size Co y DJ Sarapuaf después. El sábado 15 pues tendremos Shock y otro DJ Laika. El 16, Piedras Negras, otro DJ. El 17, lunes, Los Castos, otro DJ. Es que es muy largo el cartel también.
0: No tengo puesto el cartel del Sound City en la web, tío.
1: Pues estoy viendo yo que tampoco, ¿eh?
0: Cago en todo. Ahora lo pongo. El 15 de agosto, Borriqueros Rock Festival en Arnuero. El Bodega Rock en Hornillos de Eresma. En la Plaza Mayor de Hornillos de Eresma, en Valladolid. El otro día estaba hablando con ellos, porque nos los encontramos en el Z, y nada, nos invitaban ahí a pasar unos días en Hornillos y al Festi. La verdad que me lo he estado pensando, me pilla un poco regular esa fecha, pero es un festi que me parece que está hecho como muy con el corazón. Así que un año de estos os tomo la palabra, y nos vemos por allí. De momento a ver si volvemos a coincidir en otro Z.
1: Tenemos también la Jorras La Virgen Grandi en Puzgroez, Torlavega, que consiste en
0: Triskelion, Sin Pecado y Sacra. El domingo 16 de agosto, Retrofil, en el Groez de Torrelavega. Y luego el martes 18, ya Judas Priest con Airborne y Disneyder. Mira a ver qué hay en el New, mientras miro yo lo del Sound City.

0: 20, 21 y 22 de agosto, con Fanta, La Burla, Defcon 2, Catalina Grande, Piñón Pequeño, luego Ginebras, Caravana, Los Monos. Ah, va a estar pinchando Patrullero. Y el día anterior, Indie Stifo DJ. Y luego el 22, Altos Cargos, Los Grudos, Quique González y Los Invaders. Y Kevin McAllister pinchando.
1: En el news solo veo que queda un concierto en agosto, el 30, o sea que igual les falta de actualizarlo.
0: Van a tomarse un pequeño descanso algunos días, puede ser.
1: Bueno, lo decimos, el 30 de agosto Ángela Hoodoo.
0: ¿Y en septiembre ya? 30 de agosto Ángela Hoodoo, que va a estar el día anterior en el New Moon, en Torrelavega, ¿vale? Que estaba hablando con ella el otro día, a ver si la semana que viene consigo charlar con ella aquí en Antena.
1: En septiembre empezamos el 4 con Poetry Slam Santander, el 5, 4 pesos de propina, y el 12, el Desván, el 26, Speedways. Parece que les faltan alguna cosa de volcar aquí porque hay poquitas cosas, yo creo.
0: Sí, en el mes de agosto, en la Niágara, bueno, el de Motherless con Son, Sofaral y Midriasis ya lo hemos dicho, pero luego van a estar Biodramina Mood el día 13, el 14 Missing con Loud House, el 21 Sadie con el 777 y Hewell, que hacen Trap, y luego Pipetazo. Estos hacen rock, punk y covers el 28. Y así más o menos. Nos faltan salas, lo sé, nos faltan cosas, pero tenéis un botón que pone agregar evento. Si ves que falta lo tuyo, por favor, pónnoslo.
1: No seas más tuerzo,
0: Sí, nosotros intentamos ahí pues ir cubriendo todos los huecos y mirando las salas que nos faltan, pero pues algunas cosas Se nos van pasando. De hecho, a veces hasta las más evidentes. Incluso a veces se nos olvida anunciar nuestros propios conciertos. El 19 de septiembre, 30 aniversario de Noche de Rock. En octubre con The Haze y con Lunática. Escenario Santander, estoy mirando. El Rodeo Festival Americana, el 11 de septiembre. El 10 de septiembre, Stone Foundations. Hay un tributo el 8 de septiembre al Somewhere in Time de Iron Maiden. Más tributos, La Perra Blanco el 26 de septiembre y Santiago and the Soul Movers en las Rock Nights también el 24 de septiembre. Todavía queda un rato.

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0: Oye, perdonad si algunas veces las canciones hacen cosas raras, así de quitarse justo antes de acabar y tal. Estoy probando una cosa que tiene la plataforma esta de streaming, que son las mezclas automáticas, que en la radio pueden tener su sentido porque elimina ahí los 2 segundos entre canción y canción. A veces los silencios en la radio los carga el diablo. Principalmente, y os voy a explicar por qué, porque en algunas emisoras vamos grabados y como haya un silencio un poco largo, de 2 segundos vamos a decir, hay veces que las emisoras tienen programado su Zara o el programa de emisión para que si hay 2 segundos de silencio salte a la siguiente pista. Y alguna vez por dejar un silencio, pues nos ha pasado que a mitad del programa se pasa a lo siguiente. Entonces, bueno, que estoy probando eso, pero que es una mierda, porque lo que hace es que a veces quita las canciones a la mitad o las pilla desde la mitad, así que no me mola. No sé, está todavía...
1: Tú que eres fan de las intros largas, pues...
0: Sí, claro.
1: Las quita.
0: Dice, esto fuera.
1: Mucha repetición.
0: Esta canción lleva mucho rato para adelante. No mola. Pero bueno, por un lado intento que sea lo más humano posible y por otro lado busco cosas que me faciliten el trabajo. Porque como aquí no me caben más ordenadores, pues no puedo andar saltando de una cosa a otra. En fin. Pues mira qué programa más nos está quedando, ¿eh? Judas Priest, Blind Guardian. Parece que estamos en el 90 y tantos. Ah, por cierto, os tengo que contar que, bueno, lo habéis visto algunos en un vídeo. El otro día he encontrado, bueno, me llamó mi madre que quería quitar unas cajas que tenía en casa con papeles míos, varios, y que no se atrevía a quitar. Ahí había muchísimos apuntes de mi carrera, de la universidad, artículos sobre el constructivismo que en su día debería haber leído y nunca leí. Y aún así aprobé esa asignatura. Y luego, entre todos esos papeles, había muchas cosas de Noche de Rock. Y me he encontrado con un par de papeles súper interesantes. Uno de ellos es, creo que un guión del primer programa de Noche de Rock. No lo tengo claro del todo, pero todo apunta hacia que sí. Porque empieza presentando la primera sintonía que teníamos, el Into the Lands of Hell. Y luego dice, soy Oscar y te voy a acompañar, ¿eh? O sea que eso no está grabado y yo creo que es el guión, la chuleta que me hice para el primer programa. Que ahora mismo yo no recuerdo si el primero lo hice en solitario o con Pablo, porque ahora me ha venido como un recuerdo de que Pablo la primera semana no pudo ir. Creo, ¿eh? Pero no lo tengo claro. Como no consigo contactar con él, pues no lo sé. Y entonces se me ha ocurrido la idea de regrabarlo. No regrabarlo y ponerlo como si fuese el número uno, pero sí coger un día que no tengamos mucho que hacer por aquí e intentar recrear ese programa. ¿Qué os parece? No sé, a lo mejor una semana de estas, puede que incluso la que viene, me lanzo y hago ahí como un remake del programa número uno de Noche de Rock. Me va a dar un poco de vergüenza algunas cosas que hay ahí escritas, pero creo que puede ser interesante.

0: Luego, en la guerra de décadas Resurrection, de Entre los Muertos, pues la segunda venida ha sido culpa de un oyente que se llama Vic, que nos pidió participar a pesar de que ya habíamos como dejado esto atrás. Y claro, ha plantado 5 discos sobre la mesa, que a ver quién dice que no a eso, ¿no? Héroes del Silencio, Senderos de Traición, el OK Computer de Radiohead, Blind Guardian, Nightfall in Middle Earth, Dream Theater, Sins from a Memory y Muse, el Showbiz. Dice, estaría entre los 90 y 2010. Yo le echaba la edad, la semana pasada me ha contestado y me ha dicho, tengo 42, pero a decir verdad, casi ninguno de estos lo pillé de lanzamiento en la época pre-Napster. Las novedades llegaban cuando llegaban. De hecho, recuerdo haber descargado el Nightfall in Middle Earth con mi primer modem 56K a precio de llamada telefónica. De modo que serían unos cuantos años después del lanzamiento. Buen ojo. El Senderos de Traición salió antes que los demás. Lo escuché mucho porque lo escuchaban los amigos de mi hermana mayor. Como digo, el factor hermano, hermana mayor ayuda mucho a introducirse en la música antes. A los que seáis fans de este disco, os animo a ver el análisis que hizo en su día Miguel Delis, explicando pues todas las conexiones entre este disco y el Silmarillion, que te va a ayudar a tener una visión mucho más rica y profunda de lo que cuentan Blind Guardian aquí, si no eres súper experto en Tolkien.
1: Le mencionas mucho al chico este, ha sacado un disco, lo sabes, ¿no?
0: ¿Ah, sí? ¿Cantando, sí, o qué?
1: No, no, yo creo que solo toca el bajo y ha compuesto los temas, pero aquí tiene invitados y tal. Lunaje creo que se llamaba la banda.
0: Sí. A ver, yo no siempre estoy de acuerdo con su enfoque, pero me parece que los análisis los hace muy bien, tío. Ni con su selección musical, porque a veces pone grupos que a mí no me molan. Pero bueno, que eso es lo guay también de escuchar a otros, ¿no? Me parece que el trabajo que hace de análisis histórico de los discos es muy interesante. Y luego que sepáis que en los últimos años, por si andáis desconectados de Blind Guardian o de este estilo, pero este os gusta, salió una versión remasterizada de este disco que incluye un par de temas más que completan la historia, que en su día se eliminaron pues porque ya eran muchos, pero que están compuestos en su momento y pensados para formar parte de esta obra conceptual, pero para que no saliese como disco doble, pues se recortaron. Así que ahora puedes tener, diríamos, que la versión íntegra.

También nos ha escrito Mariope para quejarse de las cuñas estas que hago con el Suno. Prometo parar. Darme porfa, yo qué sé, hasta Navidad o así. Que me rehago y lo enfoco de otra manera. Pero bueno, también está bien, ¿eh?, que veáis lo que se puede hacer con Suno para que luego nos la den.

Sigo intentando vaciar las carpetas de acuse de recibo que descargué en su día, antes de que se nos fuese ya completamente de las manos. Esta carpeta se llama Beltane 2023, para que te hagas a la idea de dónde estamos. Después ha habido un momento ya que he colapsado de descargar promos, he dicho hasta aquí y vamos a reenfocarlo.

0: Pero lo que tenía descargado lo voy a pinchar todo. Sigo intentando vaciar el email. Tenía un plan para este verano clarísimo. Se me ha ido de las manos también. Tengo 3.000 emails por abrir. Se me ha roto el ordenador en el que hago esto. Me han dicho que tardan una semana en arreglarlo. Y así andamos.
1: Pues, 200 mails más.
0: Eso es, sí. Se me ha dicho, dame un par de días y el fin de semana y ya te digo algo. Digo, joder. En fin, venga.
1: Estamos escuchando Dawn of Extinction, una banda de Sagunto fundada en el 2013 por los hermanos Juárez. Hacen una mezcla así variopinta de death, thrash con melodías y bueno, metal.
0: Está muy guay, ¿eh?
1: Suena muy bien. Son de Artgate Records, les tienen la promotora de On Fire también. Hicieron un tour con Blind Guardian recientemente o hace poquito. Sacaron su primer disco en el 16, Rebirth of Hate. Esto yo creo que pertenece al Frontiers to Vengeance del 23. Y han sacado un single este año 26 que se llama Dragons in the Night.
0: ¿Y cuántos grupos nos perderemos? Se pasarán por debajo del radar, tío. Yo lo intento poner todo en la lista esta de propuestas, pero es que no damos abasto ni a escucharla. En fin, estos eran Grand Design, es el sexto disco. Son muy conocidos, pero este disco no lo habíamos pinchado. Se llama Rock.

0: dentro del ciclo, para que luego digáis que solo escucho música de piratas, hoy Mateo nos propone sí. Tool.
1: Era una, es una recomendación para Omar, porque como está informándose bíblicamente, pues este tema habla de una cosa así como que se menciona en la Biblia, y pues porque es como, pues eso, rollo espiritual, creacionista, y bueno, que si le interesa, que lo indague un poco, el tema de la neuma, como aire de hálito de vida, que viene de algún lado y te entran los seres vivos. Bueno, no sé si lo escuchará él o se lo pondrás tú dentro de X años en el coche o algo.
0: Sí, es muy receptivo, pero y a mí me parece bien cuando le da la gana. Quiero decir que yo le propongo grupos, ¿no? Le digo, ah, pues escúchate esto. Por ejemplo, ayer le dije, échale un ojo a Dead Can Dance que yo creo que te van a molar. De momento no me ha hecho caso. A lo mejor un día me dice, eso es que me dijiste cómo era. Ahora está muy con Pain of Salvation, tío. Le gusta mucho Pain of Salvation. De hecho, me mola porque cuando le mola a algún grupo lo exprime mucho, escuchando los discos enteros, y ha localizado un podcast de unos pavos que solamente hablan de discos de Pain of Salvation, y entonces van ahí desgranando tema a tema de qué hablan las canciones, cuál es la situación en la que se compuso cada una, etcétera, etcétera. Entonces, os lo cuento todo esto también porque me interesa mucho ver cómo alguien entra a la música, ¿no? De comparado con nuestra forma de entrar a la música, teniendo todo a la mano. Y hay gente que siempre dice, es que aquellos tiempos de pillar un disco, reventarlo y estar ahí tirado en la cama con el libreto, no volverán. Eso ya los chavales no van a saber lo que es. Bueno, pues depende. Hay chavales que sí.
1: Hay gente
0: que cuando te gusta algo, ya no es que tengas el libreto, es que te puedes volver loco buscando información de ese algo, ¿eh? Como te guste un grupo y quieras ponerte a indagar y a analizar, es que le sacas muchísimo más jugo. Es verdad que se pierde parte de la magia de tener que rebuscar en cubetas, encontrarte un tema distinto o encontrar algo que nadie más tenía. Todas esas cosas se pierden por un lado, pero por otro lado, pues ganas el poder estar ahí.
1: Vas más directo, pierden menos el tiempo, claro.
0: A tope con algo que te mola a ti y coger y sacarle todísimo el jugo. O sea, es que te pones a analizar y no sabes hasta dónde puedes llegar. En fin, voy a pinchar a King Sapo. Lo estuvimos aquí al lado, lo estuvimos aquí en este cuarto y han sacado disco nuevo. Tengo muchas ganas de que vengan a presentarlo a Cantabria. Parece que por su propio pie no acaban de venir y siempre fantaseo en volver a montarles un concierto. Lo que pasa es que se van acumulando los líos, ¿no? Ahora por delante tenemos la fiesta de Noche de Rock en el mes de septiembre. Tenemos una cosa montada en Ítaca que ya os contaré. Bueno, medio montada. Y me molaría hacer algo ya de cara, pues un poco como para final de curso.
1: 31 y 32, ¿no?
0: Pero claro, si quiero darle un poco de respiro, que no sea todo el rato, te pasan muchos meses. En fin, vaya temazo este. Y además, qué previsor, porque, bueno, ya se le veía venir al Trump, ¿no? Pero cuando salió esto, no estaba las cosas como están ahora.

0: Esta semana os quiero recomendar una serie que a lo mejor muchos habéis visto, pero puede que algunos no. Y es una serie, digamos, ya clásica de la televisión hecha en español. Salió, de hecho, en el año 2011, o sea, que ya hace una temporadita. Pero es una serie, digamos, seminal de las series hechas, rodadas en español. Es como la primera gran apuesta de hacer series de otra manera. Y no quiere decir que no haya habido buenas series en España, ¿eh? Porque Televisión Española tiene una larga, buena colección de producciones gordas en los años 80, en los años 70, en los años 90, que hay que revisar y reivindicar. Pero de alguna manera, en gran fiebre de series internacionales, la apuesta de Canal Plus era ponerse a la par e intentar hacer algo similar. Yo creo con un resultado bastante digno. Se llama Crematorio. Una serie de Jorge Sánchez Cabezudo. Nada más acabar esta, hizo Hispania.
1: Eso te iba a decir, que debió coincidir con la época de Roma y todo esto, ¿verdad?
0: Sí, sí. Hispania era un poco como la...
1: Sí, la parte española.
0: La respuesta, que es... Es de otra manera. Yo la tengo mucho cariño, ¿eh? La tengo comprada original. Mira, ahí la tengo. A Hispania, tío. Pero bueno, siempre... Pese a todo, a veces parece que aquí nos falta un poco, pues, como de presupuesto, ¿no? De ambientación. En España se nota más, pero yo creo que poco a poco se han ido recortando esas distancias, al igual que en la música, y ahora mismo hay series españolas que yo creo que no tienen que bajar la cara con otras series internacionales.
2: Y yo tanto por demostrar por un instante.
0: Yo por recuperarla, porque yo que voy siempre escuchando podcasts viejos, el otro día iba escuchando uno del año 2013 y hablaban de esta serie que decían, bueno, ya hace un par de años que salió, pero yo creo que merece la pena, y dije, joder, que pues la voy a ver. Y además me molan mucho esas cosas, porque yo siempre digo que lanzar un podcast es como tirar una piedra en un estanque, tú no sabes hasta dónde y hasta cuándo van a llegar las ondas, ¿sabes? A lo mejor esto que estoy diciendo yo es el reflejo de aquello que dijeron en aquel podcast de cine, no recuerdo el nombre, si no os le diría, y a lo mejor esto lo pilla alguien dentro de 10 años que rescata este podcast y vuelve a recuperar esta serie. Y esas cosas me hacen mucha gracia, me parecen muy divertidas. Bueno, se llama Crematorio, me parece súper recomendable y súper recuperable. Es la historia de los Bartomeu, una familia que consigue amasar una gran fortuna a lo largo de varias generaciones, dedicándose al globo inmobiliario, ¿vale? Entonces esta serie directamente de lo que habla es de lo que estamos sufriendo aquí en estos momentos, ¿no? Y me parece súper interesante verla y ver el reflejo de lo que ha pasado en la Costa Blanca, en la Costa del Sol, décadas antes que aquí. Porque esas dinámicas que la serie explica también, de mafias, de pelotazos del ladrillo, de autoridades sobornadas, de políticos metidos en el ajo, pues se están pasando delante de nuestras narices. Y cuanto antes identifiques esas dinámicas, pues más fácil es, en la medida de lo posible, intentar reaccionar como ciudadanos y también, pues, intentar forzar a nivel político legislaciones que impidan estos desmanes, ¿no? El Rubén Bartomeu está interpretado por Pepe Sancho, en uno de sus últimos papeles, Curro Jiménez, ya sabes, y se sale, hablando de grandes series, por cierto, hay que volver a ver Curro Jiménez. Es un constructor ya, digamos, en la tercera edad. no es un tipo que intente caer simpático, sino que es, bueno, pues como diríamos, es el sistema amigo, ¿no? Él lo tiene muy claro. Él dice, es que hay una fortuna y si no la cazo yo, la va a cazar otra, y yo lo que estoy haciendo es intentar tener a salvo a mi familia y daros a todos seguridad. Y además se dan unas dinámicas interesantes en la peli, porque no todos los personajes interpretan de la misma manera lo que está sucediendo, pero sí que todos de una u otra forma viven de la fortuna que ha conseguido amasar esto.

0: luego está Silvia Bartomeu, que es la hija, y tiene una galería de arte. Y en principio, pues lo que os digo, parece como que quiere vivir de otra manera, no quiere formar parte, no quiere saber nada de los negocios de su padre, pero al final ella es una galerista que se mueve en un ambiente construido pues también a base de favores y de servilismo político, ¿no?
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0: Parece una chavala joven, digamos, cazafortunas, llamada Mónica, interpretada por Juana Costa. Además lo hace fenomenal, porque tiene unas frases en las que desvela el por qué ella aparte siente atracción por este hombre, ¿no? Al final, en principio ya lo que está intentando es pues juntarse a algún sitio que la haga prosperar, vivir de la fortuna de este a cambio de sexo y compañía, ¿no? Pero hay en un momento de la serie en la que dice, él es tan poderoso, cuando entra en una habitación se hace el silencio, todo el mundo le venera, y sin embargo, cuando está conmigo en la cama se rinde. Soy yo la que domina esa situación, ¿no? Me parece un enfoque. Y luego está la nieta de este,

que es una chavala, pues bueno, que viene de estudiar de Londres, ha tenido allí una vida de fiestas, la traen los padres de vuelta, como te hemos dado una oportunidad, la has desaprovechado, y llega aquí, lo tiene todo, el abuelo le pone un piso, le da un trabajo. En fin, un personaje interesante, seguro que alguien así conocéis. Y ayuda también a ver la vida desde esos ojos, ¿no? Tener 18 años y saber que en el fondo da igual lo que hagas porque tienes la vida solucionada. El hermano de él, la madre, que tiene una casita allí en una plantación de naranjos, vive un poco más a la manera valenciana, digamos, tradicional. Pero aún así, pues también observa los negocios del hijo y también en alguna manera, bueno, pues los consiente y vive de ellos, ¿no? No sé, está muy, muy, muy, muy curiosa la serie y las dinámicas entre personajes que monta. Así que yo, a pesar de que hayan pasado tantos años, os recomiendo una revisión. Si no la habéis visto, echarle un ojo y la comentamos en el foro. Y si la recordáis vagamente, a ver qué es lo que os recuerda. En fin, os ponéis esta, luego el episodio de Verano Azul cuando Chanquete no quiere vender el barco y el terreno, y a ver qué conclusiones sacamos entre todos.

Bueno, hoy vamos a hacer un programa un poco raro porque voy a sacar las defunciones aquí a la primera parte.

0: Bueno, en sección de cine tenemos a Vincent Pastrone. Los fans de Los Soprano seguro que recordáis el personaje de Salvatore Bonpensiero, que era un poco el que los vendía, ¿no? El informante, y el que sufría pues las consecuencias. El peso de la humertad. En fin, luego veo por aquí lo de Glenn Hazard, otra vez me da una pena. Chuck Russell, no sé si le tienes por ahí, se me vuelve a colar Tool, no tiene nada que ver Tool con esto, no. Gracias a Dios.
1: Pues Chuck Russell, guionista, director y productor de cine, de películas de terror y fantásticas de los 80 y 90, como Pesadilla en el Elm Street 3, ¿qué más? La Máscara.
0: El Rey Escorpión.
1: ¿También?
0: Sí. Eraser también.
1: Eraser. Unas cuantas, pues bueno, ha fallecido hace unos días.
0: Luego también queríamos despedir a Felipe, a Lipe de Tequila, bajista original de la banda. Y bueno, pues recordar que aquí el rock and roll entró mayormente de esta manera, bailando en la plaza del pueblo. Que a veces conocemos así los temas más míticos, pero hay mucho que rascar por ahí. Así que os recomiendo echar un vistazo a los primeros de Tequila.

0: El disco de la semana tiene canciones que ya conocemos, porque es como un disco extra, un disco de estos de regalo. Hace poco, escribiendo precisamente de Repion, hablaba un poco de estos materiales extra que siempre, históricamente, en la industria de la música valían como para volver a relanzar un disco y reinflarlo, ¿no? Cuando un disco ya empezaba a bajar, pues te decían, pero es que ahora lo sacamos en Digipack y con dos temas extras. Y tú siempre decías, pero me cago en... Joder, que yo me lo he comprado el primero y ahora sacas esta edición más guapa. Bueno, esto en tiempos de internet, pues tiene otra lectura, porque es verdad que se relanza el disco, pero nadie te obliga a gastar un duro. Entonces, al final es un regalo muy agradable. Los temas ya los conocíamos. Si yo tengo que elegir entre el EP de Repion y este EP con colaboraciones, me quedo con el original. Pero esta segunda lectura, bueno, le da otra vida a las canciones, hace que las veamos desde otro enfoque y además nos presenta de manera horizontal a otros grupos de la escena, de su escena. Eso me gusta mucho porque normalmente cuando alguien hace este tipo de colaboraciones puede hacerlos o hacia arriba y buscando a alguien que le dé relumbrón diciendo es que voy a cantar con fulanito y así entonces la gente se fija en mí, o de manera horizontal, que al final estás trabajando con gente con la que te ves en el backstage de los festivales, gente que al final pues se acaban creando dinámicas artísticas. Y sí, es verdad que ahí hay un empujón, pero es un empujón mutuo, porque tanto Repion nos ayudan a conocer Sego, como Sego ayudarán a otra gente a que Repion se conozca más. Y esto, entonces, me parece que forma más parte de esa dinámica buena de split, de apoyo hombro con hombro. Lo que aportan cada uno a las canciones, pues bueno, le dan un color diferente, ¿eh? Y no sé, ahí a mí, por ejemplo, la última de todo el EP sí que me gusta más. Hay otras que me parece que la aportación pues no es tan distinta como la que había en el EP, pero siempre es otro color, ¿no? Las escuchas y son de otra manera. Lo que sí que me gusta mucho es también que al oírlas me doy cuenta que me las sé. Y entre todo el mare magnum de canciones que salen, algo habrán hecho bien Repion para que las letras de sus canciones nos las sepamos todos.
1: Yo,
0: la Tulsa es la que me mola, perdón.
1: Ah, la última, vale. Pues eso, las colaboraciones que dices, pues como lo mismo, no estoy metido en este género, pues no me suenan de nada. Y es un buen pues es una buena manera de abrir boca y conocer más cositas. Y que te interese más esto, aunque de primeras parece como que no nos pega a los greñudos, pero oye, que está muy guay. Y bueno, pues no sabía mucho la historia. Entonces, ¿qué dices? ¿Que esto es lo último que han sacado?
0: No, ¿verdad? No, me pierdo. No, ahora han hecho otro, un directo.
1: El directo, vale.
0: Eso es.
1: Pero esto es después del que hicimos de disco de la semana, sí. Para eso.
0: Lo llevamos como podemos.
1: Sí, sí.
0: Oye, están Sego, que las vimos en Torrelavega, en Argumosa. Está Rufus T. Firefly, que venimos hablando mucho por aquí últimamente. Y está Tulsa, que Tulsa es pues un...
1: Y Cora Yaco Texas.
0: Eso es. Yo creo que joder, son nombres muy importantes en la escena del pop rock en España en los últimos años. Tulsa me parece que es de lo mejor que ha salido cantado en español, digamos, del pop. Siempre, no sé, yo pienso que ojalá más pop fuese como Tulsa. ¿Me entiendes? Que suena muy bien y tiene... Es muy directo y muy de verdad. Y tiene mucho talento. Me mola. ¿Ya?
1: No puedo decir que estoy de acuerdo porque no conozco a Tulsa, pero lo poco que he escuchado, que es lo de esta colaboración, me ha gustado.

en casa dándole vueltas a este disco que os estoy presentando. Bueno, hemos cogido el Mercury Singles, pero realmente hacemos un poco de trampa, porque ya sabéis que en estas épocas es difícil separar y unificar como un disco en sí. O sea, es época de singles, pre-rock and roll. En el pre-rock and roll pasan muchas cosas, ¿eh? Pasa el primer country, pasa la música de pioneros, digamos, ¿no? Y pasa también todo el gospel. Pasa, yo qué sé, el arranque del jazz. Pasa el blues de raíz. Pasa la gran migración. El blues se electrifica. Y todos esos son enfoques distintos que ayudan a construir el tejido con el cual luego nace el rock and roll. A mí la música de baladas de grupos vocales negros me parece también muy interesante, porque eso abrió la puerta, como os he dicho ya más veces, de que el público blanco fuese cada vez más receptivo a la música que traían los negros. Y claro, en muchas ocasiones pues ejercía este entorno baladístico un poco de vaselina, a ver si me entiendes. Hacía que al ser todo más suavizado, con unos arreglos tan elegantes, con arreglos tan orquestales, con voces tan bonitas, a ver quién se resiste a esto, ¿no? Como si te susurra al oído Barry White, pues caes en sus redes. Aquí juega un papel muy importante Buck Ram, que era un manager de la época.

dice que Herbert Read era como el centro de la banda y lo que hace es ir sustituyendo a algunos miembros hasta que consigue configurar unos Platters completamente nuevos. Por eso, hasta cierto punto, toda la reinvención de los Platters a posteriori diríamos que puede ser hasta lícita, porque ya nacieron un poco así, ¿no? Como conjunto, sustituyendo miembros para alcanzar el resultado total. Este, para que veáis el águila que era, era el manager de los Penguins, que acababan de pegar el pelotazo con una canción que seguro que os suena, que se llama Earth Angel. ¿Os suena Earth Angel? Seguro que sí. ¿Habéis visto Regreso al Futuro? ¿Sabéis la canción que están bailando George y Lorraine? Que se va ahí como interrumpiendo todo el rato, y ahí es donde sucede el rollo de que se está borrando la foto, y entonces al final se sube Marty al escenario. Oye, que mi primo

Y para la web con la portada del single Only You, que además yo creo que me la curré bastante, así que

0: Pues así sonaba el siglo XVI, tío. Los años 70. Yo entraba en los años 70 ahí con Orlando de Lasso. A mí esto me pone muy psicodélico, ¿eh? Yo me pongo esto y me pego unos viajes. Ahí mientras los piratas estaban matando misioneros, pues luego volvían y se confesaban y ponían estas... No sé si se confesarían mucho los piratas.
1: No sé, yo sí les daba una oportunidad. Acontecimientos de 1570. Pues el Papa Pío V hizo un par de bulas importantes, una con la que excomulgó a la reina Isabel I de Inglaterra y otra con la que esta segunda se llama... ¿Dónde está aquí? Quo primum tempore, que hizo obligatorio el uso del misal romano en la iglesia. O sea que esto tuvo consecuencias a la hora de la música sacra, porque tuvieron que hacerla más estandarizada y más inteligible, o sea que tuvo su repercusión. En otras cosas artísticas, acontecimientos culturales y demás, Andrea Palladio publicó sus 4 libros de arquitectura, el manual de cocina moderna de Bartolomeo Scappi, que era el cocinero privado del propio Papa, de Pío V. Se publicó la primera geografía de España con no solo nombres de sitios, sino también de arqueología y cosas patrimoniales.

0: geniales. Y bueno, pues
1: se funda la orquesta de Berlín.
0: Mira tú por dónde.
1: No sabías.
0: No. Eso Gemini no me todavía, lo ha dicho.
1: Todavía anda por ahí. Mira, hace poco leía, bueno, en un canal que sigo de emails que envían los padres de niños en...
0: Gracias,
1: en secundaria, ¿no? Para protestar por las
0: por
1: cosas y tal, y en primaria. Y es muy divertido el tío que lo cuenta. Y hablaba de una familia que le había protestado porque estaban dando la Segunda Guerra Mundial, y protestaba la mamá y le decía que por qué no estudiaban otras cosas, porque en su casa no se hablaba nada de violencia, y que entonces que pues, había otras cosas que estudiar de esos años, como recetas de cocina o lo que sea. Y joder, a mí en parte me hacía gracia, ¿no? Porque la Segunda Guerra Mundial hay que estudiarla. Pero por otro lado, hilando con lo que decía Clara, en el especial, también me parece que hay cierta parte de razón, ¿no? Siempre se ve la historia a través de los conflictos. Los conflictos son muy importantes, pero además de los conflictos pasan otras cosas, como que es, pues eso.
0: El señor este, sí.
1: Se crean orquestas o la gente cocina, cómo se cocina, y esas otras cosas son muy interesantes también de estudiar. Así que aparte de los conflictos, a ver si aquí poco a poco vamos haciendo otro tipo de historia. Al que nos lleve hasta el siglo XXI, a ver si aguantamos.
0: Wow.
1: Estamos en 1570.
0: ¿Y qué contaremos?
1: No. Son 10 años.
0: Sí, hombre, sí, hay que contar también el futuro, ¿eh? Hay que inventarse algo.
1: Luego nos vamos inventando.
0: Claro.
1: Cuando lo paramos esto cuando el número este coincida con el número de programa coincida con el año en el que estemos. ¿Te parece?
0: Sí, no está bien, pero inventar el futuro también estaría guay.
1: Nos lo vamos inventando. Yo creo que nacerá. Bueno, Mateo, pues oye, otra semana te veo.
0: Eso.
1: Y ahora nos quedamos con Gris Oscuro. Con eso concluiremos ya el programa, esta última hora que queda.